Good evening, good evening. Ya regresé. Dos más horas de Tejano Magic con Robert Sinister aquí en KBWE 91.9 FM, Voz Latina. Broadcasting live downtown Burley, Idaho, como cada viernes. You get a double shot of Tejano Magic en la mañana y luego en evening también, solo que I'm here until 8. Saludos para todos donde quiera que estén, across the nation, all over the world. Thank you for tuning in this evening, amigo. Ya pasan 5 minutos de las 6, ahora es August 28, 2026, and we're going to keep it rolling, keep it going con Tejano Magic for Friday. Ya llegó Friday Night Party Time. Saludos para Lorenzo Lucio, I'm pretty sure he's out there ya también. Puro party, Lucio. También a shout out there para todos aquí en Burley, Rupert Paw y Hayburn también. Thank you for tuning in. El número aquí es 0-code-208-678-2280, 678-2280, dedications and requests. Como siempre, make sure and give me a call. 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Y también, don't forget, también, the Spotlight Song de la semana, the best song que salió this week, porque siempre salen canciones nuevas every week, solo que I picked out the one que es mi, que la, I thought it was the best one, and that was the Spotlight Song of the Week, 20 minutes after 7, como cada viernes, cada Friday evening. Also, también send a shout out there para Lucy Medina, I love Lucy, también para la familia Mascorro, and we're gonna start the show. And we're gonna start off con algo de, let's go with this one, una canción de Terry Martinez y Grupo Oro con Brujada. Check it out, esta canción is an awesome one. Good evening and welcome. Está lloviendo un tanto, pero it is raining ahorita.

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All right, and that was una tribute to the late Jimmy G by Tejano Highway 281 featuring El Wawi. Right here on Tejano Magic. And también reminding you también que ahora es el cumpleaños, el birthday de Mr. Joe Lopez and the late Jimmy G. Today's their birthday. 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Ya pasa como unos 24 minutes de las 6 right here on Tejano Magic con Robert Silas, KBWE 91.9 FM. Send a shout out there to the famous Jerry Valle también. He just checked in ahorita. I got a couple of songs para él también in a minute. Pero primero we're going to go with this one. Una canción by Wences Romo. La canción esa se llama Automotel.

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0: estás? Dime.
1: Babe, I wanna go to the baile. ¿Me llevas o no?
0: Bueno, mi amor, paso por ti como a las 7. Te arreglas, ¿ok?
2: Okay, honey, I'll be waiting.

And you get a lot here at KBWE 91.9 FM, Voz Latina. Yo soy Robert Silvas con Tejano Magic. Y number one source for all the time now, right here in Idaho. Ya falta un minuto para las 7 on this Friday evening, Friday night party time. Saludos para todos once again. And we're going to keep it going, keep it rolling. Pero primero les hago un shout out there para el amigo Carlos también. Also también para la familia Salazar. And we're going to kick off the second hour con una canción de Mr. Joe Lopez, porque como les dije, ahora es el cumpleaños de Mr. Joe Lopez and Jimmy G, the late Jimmy G. So, okay, we're going to go with one by Joe Lopez. This one se llama Mala Suerte.

That was TJ González con Por Una Eternidad. Ya pasa como 11 minutos de las 7, Right Here in Town of Magic con Robert Silvas.

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And ahí tienen el Spotlight Song de la semana, for the second week in a row. Una canción para los amigos ASG from their album The Ten, Los Diez, con Vuelve Conmigo, once again. And keep tuning in every Friday también. We'll tune in every week también porque Tejano Magic is here every week, all week. Mis días aquí son Mondays and Wednesdays y Fridays también. 10 a.m. to 12 p.m. y luego otra vez on Friday evening a las 6. Friday night party time. Y luego Damián comes in on Tuesday, same time. Taco Tuesday, Tequila Tuesday. Y luego Throwback Thursday también with Damián Rodríguez. The oldies and the moldies, old school Damián. Ya pasa como 25 minutes de las 7. And we're going to keep it going, keep it rolling. We're going to go con una canción by... This is the latest from Bree Lynn. Se llama Bajo las Estrellas.

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All right, brand spanking new music right there, hot off the press. Ya falta como unos 11 minutos ya para las 8. Estas 2 horas se pasaron pronto, ¿eh? All right, guys, se me hace que tengo one more song left to go. Maybe squeeze in another one, no sé. Let's see what happens, pero we're gonna close it out con algo de La Fiebre featuring DJ Kane.

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Muy buenas noches, muy buenas noches. Ya tenemos ya las 8:07, estamos a 28 de agosto del 2026. Bueno, gracias a Dios por otro viernes más aquí en Memorias Inolvidables. Te estaré acompañando de las 8 antes de las 10 de la noche. Un rato más les tengo el pronóstico del tiempo, que va a estar un poco lluvioso el día de hoy. Toda la noche va a estar lloviendo y va a estar ya las temperaturas en los 70s, 80s allá. Parece que ya los 100s y 90s ya se acabaron. Los calorcitos que ya no podía andar uno en la calle porque estaba muy, muy caliente. También les tengo noticias y también el pronóstico del tiempo y también voy a tener servicios sociales para la comunidad. Vamos a mandar un fuerte saludo a la madrina Janie, que siempre está en sintonía de su radio Voz Latina, y todas esas personas trabajadoras que se encuentran en sus labores en estos momentos, también un fuerte saludo donde quiera que se encuentren. Los que van manejando su trabajo, vienen de trabajar o van a salir fuera del Valle Mágico, también un fuerte saludo donde quiera que vayan manejando, un fuerte saludote. Bueno, vamos a comenzar, los voy a dejar con Diego Verdaguer, Volveré. Y después vamos a ir con las canciones del Honey Bunny, La Montaña y La Gata Bajo la Lluvia. También un fuerte saludo también para la famosísima Nina, que también está en sintonía de su radio Voz Latina.

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Bueno, ya tenemos ya las 8:32 y acabas de escuchar estas memorias inolvidables. Escuchaste Volveré, Diego Verdaguer, La Montaña, Roberto Carlos, La Gata Bajo la Lluvia y Acompáñame con Rocío Dúrcal y Enrique Guzmán. Vamos a continuar con más memorias inolvidables. Vamos a ir con un dobletazo de los Johnnys para saludar al señor Donaldo. Palabras tristes y vamos a poner que sea lo que será. Es para su señora esposa Lilia, que están en sintonía en el área de Rupert. Ahí le van, Donaldo. Un rato más les tengo el pronóstico del tiempo y también servicios sociales para la comunidad. Está escuchando Memorias Inolvidables.

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Bueno, ya tenemos ya las 8:47. Ahorita les tengo servicios sociales a la comunidad, pero antes les va el pronóstico del tiempo. El día de hoy tuvimos una máxima de 77, va a haber una mínima de 58 y se espera un 80% de lluvia en la noche. Para el día de mañana, sábado, 77 máxima, 53 máxima, mínima. Domingo, 74 máxima, 44 mínima. Lunes, 81 máxima, 55 mínima. Para el martes, 85 máxima, 57 mínima. Miércoles, 77 máxima, 52 mínima. Jueves, 80 máxima, 48 mínima. Viernes, 79 máxima, 49 mínima. Es lo que tenemos hasta el momento. ¿Cómo van a estar las temperaturas? Aquí les tenemos servicios sociales a la comunidad también. Se le informa a la comunidad que este sábado 25 de agosto el Jace Bar te invita, se estará presentando el grupo Los del Valle tocando música sierreña. No faltes, te esperamos. Para más información al 208-436-3304, la dirección 902 S. Oneida Street en Rupert. Se buscan choferes de 3 a 4 personas para acarrear alfalfa y maíz. Para más información con Luis Magaña, teléfono 208-431-4094. Se le informa a la comunidad que se está vendiendo una Toyota Highland 2022. Para más información, 208-260-8821. Se le informa a la comunidad que se está solicitando un cocinero para trabajar en el Dorado 2000. Para más información, puedes presentarte personalmente en El Dorado, en el restaurante ubicado en el 200C Main Street. Se renta una casa en Heyburn. Para más información, con Jesús Luna, 208-647-8620. El Departamento de Bomberos de Burley te invita a la comunidad a un desayuno de salchichas y panqueques el sábado 3 de octubre de las 7 a las 11. Traiga a su familia y amigos y disfrute de un delicioso desayuno mientras apoya la prevención de incendios y la seguridad. El costo es de $5 por persona o 20 por familia. Venga, disfrute de un excelente desayuno y apoye a su departamento de bomberos en Burley. Lo que tenemos hasta el momento de los servicios sociales para la comunidad. Vamos a continuar con más música. 8:50. 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

somos ante Dios todos hermanos. Muchas veces, políticas nacionales engañosas nos separan. Ante todo estamos nosotros, los latinoamericanos. Todos somos uno.

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Bueno, ya tenemos ya las 10:13. Bueno, ya llegamos al final del programa de Memorias Inolvidables. No me queda más para que agradecerles por haberme acompañado durante estas 2 horas. Ya saben, próximo viernes a la misma hora y por el mismo canal, si Dios no lo permite. Hasta la próxima y que pasen muy buenas noches.

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0: Muy bien, muchísimas gracias, conocemos.
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1: Compadre, quiero primero que nada que le demos un fuerte aplauso porque hoy está cumpliendo 41 años de carrera. Don Carlos, ayer cumplió 41 años de carrera. Don Carlos Terganegra, y bueno, se dice muy fácil. Nosotros con 15 de repente andamos aventando el arpa. Imagínense con esa trayectoria. Que Dios lo bendiga, don Carlos, muchos años más. Así, con salud, gracias. Que le siga conservando esa voz tan hermosa. Y muchas gracias por haber hecho todo lo que hicieron ustedes por la música norteña y siguen haciendo. Que gracias a ustedes andamos trabajando todas las nuevas generaciones de la música norteña. Y también para la Pini, mi compadre.
2: Gracias.

0: Gracias, gracias, mi amado. Gracias.
1: Un aplauso grande para despedir a don Carlos Sierra Negra. Que Dios lo bendiga.
0: Gracias.
1: Y
0: gracias.
1: Que le dé muchísimos años más de vida. Y que nos siga dando la oportunidad de conservar su amistad por siempre. Gracias.
0: Gracias, sí, muchas gracias.

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1: Pues por ahí la melodía que lo solicitaron en la red social de sus servidores, Tamborazo Chévere, el Burro Medallas Filemón número uno, es en la página oficial. Búsquenos en Facebook, regálenos un like, por favor, por ahí. Ahí podrá ver todas las notificaciones, eventos, fotos detrás de cámaras, eventos y todo, promociones y todo, muchachos. Vamos a enviar ese popurrí de cumbias sabrosas para que se pongan a bailar todas las chicas guapas y solteras del Armando del Castillo por ahí. Eso, gente de Santa Rosa de Lima, donde se roban la luz, Santa Rosa de Lima, la gente de Chapala, toda la gente que nos apoya, muchísimas gracias por el gran apoyo que recibimos de su parte. Aquí estamos para servirle. Esto es el Tamborazo Chévere, esta noche celebrando el cumpleaños de la gran señora aquí con ustedes. Muchísimas gracias por la invitación, muchachos. Échenle ritmo de cumbia. Esto es el Tamborazo Chévere. ¿Y cómo suena, mi compadrián?
2: Y soy a la cumbia. Y este es el tamborazo. ¡Chévere! ¡Chévere! ¡Voy a!

las señoritas con la palma arriba. Nada más las señoritas. Ándele, levante la palma, levante la palma. Vamos con la siguiente melodía, muchachos.

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Bueno, avanzamos con los saludos de la gente que está reportando por ahí de Nuevo Gómez, la gente por ahí de San Ignacio, la gente por ahí de...

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6: Y bueno, buenos días, ya estamos aquí, compadres, ya vamos a empezar la pachanga de este día sábado, vamos a empezar a hablar de todo el mundo mundial, toda la gente, del vecino, por ahí, del primo, de mi hermano, de toda la gente hay que hablar, para que no agarre el estrés, compadres. Así es que vamos a empezar dándole gracias a Dios nuestro Señor por estos días tan bonitos. Ya va a empezar a amanecer más tarde y anochecer más temprano. Ya vienen los días cortitos, compadres. Ahora en este mes de septiembre, y ya viene agosto, ya viene Navidad, ya viene Año Nuevo. Así es que ya viene la gastadera, pero la gente anda contenta porque ya viene el trabajo de troqueros. Ya viene para limpiar la papa, el betabel. Y bueno, así es que ahorita va a haber trabajo en todos lados, compadres. Para hacer una marranita, un marranito como el buitre, y ir echando por ahí de a cora, de a dólar, para cuando vienen los gastos de Navidad, de Año Nuevo, y de todos estos días festivos que vienen, compadres. Así es que hay que echarle ganas, hay que echarle injundia, hay que estar alegres, contentos. Un saludo muy grande y un aplauso a toda la gente trabajadora que trabaja todos los días. Hay gente que trabaja los 7 días. Y luego, así trabajaba el buitre 7 días, y luego me quitaba la mitad del cheque, iba para el gobierno. ¡Ah, qué coraje da! Bueno, como quiera que sea, compadres, así son las leyes y el reglamento de cada país, de cada estado. Y bueno, así es que nos vamos con música, compadres. Un saludo para toda la gente que está en sintonía, para toda la gallada, para todos que no acabo de nombrarlos nunca, ¿verdad? Por ahí para Chuchín, por ahí para mi compadre el Alacrán, para el Tragabalas, para toda la gente de Chihuahua, toda la gente de Michoacán, toda la gente de todos los estados de México, compadres, no vamos a acabar. Y bueno, vienen ya las fiestas patrias en México, que es una chulada. En unos estados en unos estados ¿cómo la hacen? La hacen muy bonita. Hay programaciones muy bonitos. Por ahí en Colima hacen la programación de jinetear los toros, ¿verdad? Y luego los que tienen ganado, hacen una lista y le toca un día a cada uno del día de fiestas, y él pone la comida, pone la música y pone el vino y pone la cerveza. Y ya al entrar el jaripeo, ya nomás la gente paga y de ahí se le paga todo lo que puso. Sale a mano, sale ganando o no sé cómo será la cosa. Nos vamos a ir con esto que dice: México lindo y querido, ¿por qué te dejé? ¿Por qué fue el buitre tan chaquetero y se vino para acá? ¿Eh? ¿Por qué? Si dice que allá andaba bien a gusto. Pues ¿quién te tiene aquí a fuerzas? Bueno, como quiera que sea, compadres. Aquí estamos. Aquí estamos. ¿Y qué hacemos, da? Vámonos rezo con esta, compadres. Vienen puras de esas para que llore, cante o haga lo que quiera. Y esta es así con mi compadre Chente. Por ahí, para toda la gente de Jalisco, toda la gente de Michoacán, de Colima, para acá, para el lado de Sinaloa, Sonora. Y bueno, pues para todos. ¡Vámonos! ¡Échale!

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10: Y bueno, así es la cosa, compadres. Así es que al rato venimos con un poco de noticia y parece que por ahí el presidente de Irán ya quiere. Que se acabe la guerra porque dice que no puede permanecer eternamente, pero ya saben ustedes, siempre se pelea el territorio, siempre se pelea el tesoro negro, siempre se pelea algo, compadres, así es que al rato les voy a explicar cómo está el asunto, porque ya el presidente de ustedes y el mío ya quiere, dice que hasta que él agarre algo que él ocupa, entonces a lo mejor. Y así es la cosa, compadres, en este mundo que es tan bonito, que uno lo descompone con sus ideas, con sus envidias de tener cosas que no son de uno. Y es lo mismo con los gobiernos que andan peleando cosas, ¿verdad? Bueno, como quiera que sea, así. Así es la política, así es la religión, ¿para qué nos metemos en esos surcos que no vamos a poder hacer nada? ¡Vámonos con más música, compadres! Muchas gracias a la gente que se está reportando para hablar de chismes. Por ahí dice un camarada que acaba de salir de trabajar y que anda como si nada. Ah, qué bueno, qué bueno. Está joven el chamaco. Me recuerda cuando por ahí andábamos nosotros trabajando toda la noche y todavía salíamos a hacer travesuras, ¿verdad? Bueno, vámonos, compadres, vámonos con esta otra que dice, me vine pa'l norte, me vine pa'l norte y no tengo pa' devolverme, hijo de la chirimoya. Bueno, pues ni modo, compadres, los que hicieron, hicieron, y los que no hicieron como el buitre, pues ahí andan pidiendo un taco, un café y nadie les da, porque pues no tienen derecho a andar pidiendo, ¿verdad? Y esto dice así, compadres, para todas las amas de casa que nunca descansan, son doctoras, cuidan al viejo panzón, cuidan a los nietos, y bueno, así es su cruz hasta el final, ¿verdad? Fíjense, esas personas que cuidan a toda la familia y ya después van y las tiran por allá, donde llevan a la gente mayor. ¿Qué valor tiene uno de hacer eso, verdad? Porque ya dicen que estorba uno, ya estando uno bien, bien, las llantas bien ponchadas, ya no se puede uno ver. Pues ya viene siendo uno, como dicen en inglés, ya viene siendo uno garbage. Bueno, pues así es la vida, compadres, así es la vida del norte, pero de aquí no nos vamos, ¿verdad? Estamos bien, bien ataimados a quedarnos. ¡Vámonos! ¡Ahí va!

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3: Gracias por escuchar KBW 91.9 en Burley, Idaho. Y bueno, así es la cosa, compadre, así es la cosa, así anda el mundo cruel. Ahorita vengo para explicarles cuál es el pleito entre Estados Unidos e Irán, que está por ahí, causando muchas muertes de gente inocente, gentes que son gente civil, que a veces la llevamos sin tener la culpa, porque andan peleando cosas que, bueno, que así es, así viene siendo las costumbres de este mundo, pelear cosas importantes, pelear terrenos, pelear, ustedes ya saben, el petróleo, pelear, siempre andan peleando el poder, ¿verdad? Ahorita les explico de qué se trata eso. Y bueno, aquí tenemos servicios comunitarios. Este sábado 29 de agosto, en el GS Bar, compadres, que viene siendo el día de hora, están por ahí bien invitados. Se estará presentando el grupo Los Valle, tocando música sierreña. No faltes, te esperamos. Para más información, llamar al 208-436-3304. 208-436-3304, dirección 902 Sur Oneida Street en Rupert, Idaho. Ustedes ya saben dónde está por ahí el lugar ese pachanguero, así es que por ahí los van a estar esperando con los brazos abiertos. Ahí hay comida, hay de todo, compadres. Hay bailongo y hay suero para que se queden bien oxigenados, ¿verdad? Se buscan tres o cuatro choferes, personas para cargar alfalfa, maíz. Para mayor información, con Luis Magaña al número de teléfono 208-431-4094. 208-431-4094, compadres. Ahí está el billuyo. Esos que sepan manejar troques, me imagino que deben tener licencia, no sé. Comuníquense ahí con el señor Luis. También se está vendiendo una Toyota Highlander 2022. Para más información, comuníquese al número 208-260-8821. 208-260-8821. Y bueno, al rato venimos con más información, compadres. Nos vamos con más música. Música del ayer, música bonita, música que tiene sentido. Y bueno, como quiera que sea, para alegrarles esta mañana a todos los que trabajan por ahí en las lecherías, en la Skyline, en la Guavinga, por allá para las lecherías de Betancourt, por allá en Twin Falls, por ahí para mis paisanos que trabajan, unos de Colima, por ahí para Napo, Plasencia, y para la lechería de La Rueda de Borman, Oregon, compadres. Muy bonito ese pueblito, nomás tiene una calle al centro, pero está muy bonito ahí donde corre el río Columbus, y luego ya de ahí está el puente para pasar a Washington, a Kennewick, a Pasco y a Ruiz, la verdad. Por ahí han dado el buitre de metiche. No han dado trabajando, pero le han pagado de todos modos. Vámonos, recio, compadres, échenle ganas.

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1: Y bueno, bueno, así es lo que se ocupa, así es la cosa. Nos vamos con complacencias para pa el señor José el Conejo de Mero, Tinguintiro, Michoacán, Bali. Así es que dice que para toda la gente por allá de Minidoca, de la Casa Blanca, por allá de los Olvidados, y también por ahí para el gatito, para la yegua, para toda la raza de Michoacán, compadres, toda la raza de Sinaloa también, por ahí, para ir para el Rorro, Salvador, ¿qué se llama? No te digo, ya te olvidó. Te digo que ya se te va el avión. Ah, qué caray, ya de los 50 para arriba, ya los fusibles están quemados, los sensores ya no sirven, así es que bueno, como quiera que sea, compadres, nos vamos por ahí para Juan Rangel, Juan González, Construcción, y bueno, para toda la gente que tiene negocios, por ahí para el señor Martín Tenorio, que viene siendo el señorón por ahí de Heibor, por ahí el dueño de una industria de soldadura. Por allá para Ramiro González, dueño del pueblito de Oakley. Dice que ya no le faltan pagar dos policías y ya está todo el tramo completo. Y bueno, para toda la gente que tiene por ahí negocios, compadre, por ahí para Chuchín, por ahí para el Peluchín. ¿Dónde andas, Peluchín? Por ahí viene la inauguración de Peluchín Talleres, compadre. Por ahí ahorita lo voy a buscar. ¿Cuál es la fecha? Parece que es en este mes de septiembre. Dice que va a aventar todo el chat por la ventana. Así es que vamos a andar por ahí de metiches en el fandango, ¿verdad? A ver cómo se va a aventar el Peluchín con la apertura de su negocio. Por ahí para el compadre Chalino el Grande también. Él nos va a avisar cuándo va a inaugurar también su nuevo salón de baile, compadres. Va a estar muy amplio, muy grande. Así es que ya va muy aventajado mi compadre Chalino. Y bueno, pues ahí les va esta, que se la dedicaron al buitre y a todos los que no hemos hecho nada, que andamos ahí, como dicen allá, andas de mendigo. Bueno, la gente que no tenemos dinero, pero que somos conchudos y que vivimos felices, pues es que, como dice el dicho, es que esa suerte te tocó, ya venías con ese destino, ¿no es cierto, compadres? Es que uno no busca nada, ¿verdad? Por eso, de ahí no pasas. De ahí no pasas, puras uvas. Bueno, como quiera que sea, compadres, tiene que usted acostumbrarse a lo que tiene y no andar envidiando a nadie, ¿verdad? ¡Vámonos! Hay que ser humildes, dijo mi tío Toño Aguilar. ¡Ajá!

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3: Y bueno, así es la cosa, compadre. Aquí seguimos en su radio latina en el chisme. Así es que, bueno, un saludo muy grande a toda la gente que anda por allá en los caballos de acero, en los tractorones. También anduvo por ahí el buitre de Metiche para el lado de Oakley. Los tractores esos que bajan unos brazotes a los lados, ¿cuándo había yo manejado esas cosas tan grandes? Y bueno, pues ahí me enseñaron, y yo creo me tuvieron confianza y me dejaron ese animalón. Así es que ahí anduve destrozando la tierra, arrancando las cabezas de la planta del maíz, compadre, limpiando los files. Y bueno, pues si no sabes, tienes que aprender, porque la necesidad te hace que aprendas muchas cosas, ¿verdad? Así es que también anduve en el Betabel, no sacaba ni para la gasolina. Anduve en las líneas, menos. Y no te da vergüenza. Me la aguanto, compadres, como hombre. Así es que nos vamos complaciendo a mis compadres, los cocineros, por ahí al tragabalas y al alacrán. Ahorita vamos a ponerles unas buenas, compadres. Así es que ahí viene el compadre este que dice, zapatéyele. Ahí te va, compadrito, échenle ganas. Ocupan manicure, el buitre les hace el manicure. Ya fui a la escuela para hacer, ¿cómo les llaman? ¿Estilistas o cómo? No te digo. Vámonos, compadres, ahí está. Échenle tortilla al comal, porque el señor de la casa dice que tiene más hambre. Arrímenle un taco con queso y un chile de esos jalapeños. A ver si le atranca, va. Para toda la raza de Sinaloa, por allá para mi compadre Jorge y Lupillo Guerrero, por allá de Barirapuato, Sinaloa, para toda la gente de Sinaloa, compadres. Y para toda la raza que está en sintonía, donde quiera que se encuentren. Vámonos con esta que dice así.

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la bella mujer, échenle aire. ¡Cállese, por favor, gentes! ¡No se arremolinen! Una súplica enérgica, échenle aire. ¡Madres, agarren los niños, échenle aire! ¡Cállese! ¿Para qué decía que le echaran aire? Vino el mecánico y le puso 30 libras. Murió muy repuesta.

0: Vos que hiciste, Hipólito?
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0: ¿Con la otra mano?
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0: ¿Algún encargo ahora que estás en el bote? ¡Me traes cigarro, raza!

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2: Y bueno, así es la cosa, compadre. Nos vamos a ir con un poco de información, de noticias, compadres. Y bueno, dice el presidente de Irán, Masoud Pezeshkian, reconoce que su país no debe permanecer en guerra por más tiempo. Y bueno, lo que está en discordia o en disputa es de que dice el presidente Donald Trump que se puede acabar la guerra si el estrecho de Ruz pertenece a Estados Unidos. Esa es la discordia, esa es la discusión, ese es por lo que están peleando. Bueno, eso se dice, a saber si es cierto, a saber si no, compadres. Siempre pelean por algo, por el territorio, por cosas, como les digo. Así es el humano, compadres, peleamos por todo y mueren gente inocente que no tiene que ver nada en eso, ¿va? Bueno, o sea, así está la cosa, compadres. Así es que, ¿qué le vamos a hacer al mundo cruel para unos? Porque nosotros, gracias a Dios, estamos bien aquí. En otros países, los terremotos, por allá en Venezuela, por allá en otros países, los derrumbes, los aguaceros, compadres, que han arrastrado casas, trailas, han arrastrado ganado, han arrastrado personas. Así es que, bueno, en este mundo nunca sabe uno cuando se viene la naturaleza, y esa no respeta niños, no respeta ancianos, no respeta jóvenes, no respeta nada, se lleva todo lo que encuentra, compadres. Así es que no se hagan como el buitre que se cree dueño del mundo y pues al rato nomás se va, y se va sin, hasta sin tanga, porque se la van a quitar. Lo van a hacer barbacoa. No les digo. Y bueno, vamos a saludar a toda la gente que está en sintonía. Por ahí dijo el compadre, el Tacuache, que para toda la raza, para toda la raza. Nos vamos. Dice el compa que es de por allá de Tecomán, Colima, donde sale uno por ahí para el ranchito Michoacán. Para toda la raza de la Huacana, compadre, la raza de la Huacana, ¿cómo que sí, cómo que no? La raza de Tinguintiro, la raza de Cueneo Valley, por allá para la raza de Guanajuato. Ah, no les digo, para la raza de Perú, que siempre me regañan. La raza de por allá, de El Salvador, de Honduras, de Nicaragua, de Venezuela, donde quiera que se encuentren, compadre, donde quiera que nos escuche, por allá en Nueva York. La otra vez me habló una señora desde Nueva York que por aquí tenía un hijo y quería dedicarle una canción porque cumplía años. Así es que la gente de Nueva York también se viene para acá, a los pueblitos urbanos, ¿verdad? Vámonos con esta, para el compadre Alacrán. Le vamos a poner 1, 2, 3 para que se le quite el orgullo, dijo por ahí un compadre.

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4: Y bueno, así es la cosa, compadres. Así es que les voy a hacer un recordatorio muy grande. Todas las personas que venimos de por allá de México, todas las personas que cruzamos, que a veces nos enfrentamos a muchos peligros y que habemos personas que a veces no tenemos un permiso para trabajar aquí, les voy a recordar que si alguien les da trabajo, si alguien les ofrece trabajo, primero investiguen qué clase de personas son. Porque he pasado yo por momentos desagradables que me da coraje, de que gente que ocupa personas para trabajar, se aprovechan de que no tienen sus permisos para trabajar aquí, y no los hacen trabajar una, dos, tres semanas, y al fin de cuentas no les pagan, entonces por eso les digo, si ustedes le ofrecen trabajo por ahí, primero investiguen qué clases de personas los están ocupando, porque si no, después usted puede hacer por ahí algo que no es recomendable. Con el coraje puede hacer uno varias cosas, ¿verdad? Así es que así es la cosa, compadres. Toda mi gente que no tenga permiso para trabajar, póngase bien buzo, póngase bien trucha, investigue. Si va a trabajar con personas aprovechadas, personas que no tienen corazón, esas personas que se meten a trabajar y que son buenos trabajadores, trabajan por necesidad, no trabajan por deporte, compadres. Así es que la gente que es muy mala sangre, como dice el dicho, el karma o el tiempo se los va a cobrar, ¿verdad? Y bueno, nos vamos a ir con más servicios comunitarios. Y bueno, dice aquí, se está solicitando un cocinero para trabajar en el Dorado 2000. Para más información, comuníquese directamente al restaurante ubicado en el 200 East Main Street, a un lado por ahí del Dorado 2000, ¿verdad? Ahí está enseguidita. También dice aquí, se renta una casa en Hayward. Para más información, llame con Jesús Luna al 208-647-8620, compadre. También tenemos aquí que dice, el Departamento de Bomberos de Burley invita a la comunidad a desayunar, a un desayuno de salchichas y pancakes el sábado 3 de octubre de 7 de la mañana a 11. Traiga a su familia y amigos y disfrute de un delicioso desayuno mientras apoya a la prevención de incendios y a la seguridad. El costo es de $5, compadres, por persona y 20 por familia. Venga, disfrute un excelente desayuno y apoye a su departamento de bomberos de Burley, compadres. Así es que recuerde, el 3 de octubre hay que ir a apoyar a estas personas que arriesgan su vida cuando andan pagando los incendios por allá en los cerros, en las montañas, donde quiera que anden, en las casas, donde quiera que ellos tienen que cumplir con sus deberes, ¿verdad? Es un trabajo muy admirable, compadre, es un trabajo muy admirable, lo mismo de los bomberos que de los choferes. Si usted va manejando, respete la distancia, no se le acerque mucho a los troques. Si los va a rebasar, agarre una buena distancia para pasarse al otro carril, porque si rebasa un troque, un semáforo grande, y luego se le mete enseguida, ellos no tienen la facilidad de poner las brecas, se le van a ir arriba y luego lastimosamente le echan la culpa a él, ¿verdad? Así es que vámonos, compadres, vámonos con más música para que se alegre esta mañana.

vamos complaciendo al bandido mil amores. Por ahí, compadres, que por ahí va el troquero. Así es que vamos con esta canción porque dice que ya va a llegar donde ya no se oye. Bueno, pues ni modo, compadre. Ahí te va, bandido.

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4: Y bueno, así es la cosa, compadres, así es que vamos a motivar a toda la raza que anda trabajando por ahí en el field, por allá mi compadre Huicho Domínguez, ¿o qué? No, Huicho Herrera, George Herrera, toda la raza que anda por ahí, todos los compañeros que andan por ahí trabajando con ellos, a todos los que andan por ahí en los ranchos, en las lecherías, en las engordas, en los criaderos de marranos, y bueno, donde quiera que anden, compadres, ahí les van estas canciones con el grupo Laberinto. Y luego viene por ahí la banda Pequeño Musical. Así es que pura canción buena, compadres. Súbale a la sintonía para que se ponga bien alegre, bien enjundiado, bien contento. Por ahí cerca, toda la gente que está con su familia, aprovechenla. No se hagan como el buitre que ya se va de este mundo y no aprovechó nada, ¿verdad? ¡Vámonos, compadres! ¡Échenle ganas!

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6: Y bueno, así es la cosa, compadre. Así es que ahí están invitados. Si quieren tener a la Virgencita, vaya, apúntese. Y bueno, nos vamos con más complacencias por ahí para mi compadre Huicho, y para el George y para toda la raza que está en sintonía, compadre. Para toda la gente de Chihuahua, toda la gente por ahí del Paso. Toda la gente por allá de Gómez Palacio, de Río Grande, Zacatecas, de Durango, por ahí para Yato Flores, Ramón Flores, y para toda la demás raza, compadres, Freddy Vega, y bueno, para tanta gente, para todos los compas que están escuchando su Radio Latina. Vámonos con esta otra, y vienen unas moviditas, compadres. Vámonos, échenle ganas, córranle, porque nos alcancen, córranle, compadre.

0: Y bueno, así es la cosa, compa, así es la cosa. Así es que andan por ahí, ¿dónde andan por ahí que no los miro? ¿Dónde están que no los escucho, compadres? Y bueno, ahorita venimos con más alegría, más música, compadres. Ahorita nos vemos por aquí en un ratito.
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5: Y bueno, así es la cosa, compadre. Nos vamos con más complacencias para la señora Jenny Pecinas por allá de Rupert. La madrina de la radio, compadre, que dice que quiere oír estas canciones para injundiarse, para alegrarse, para bailar, para llorar, o a ver qué va a hacer, va a bailar con el escobo, con el mapeador, o a lo mejor por ahí pasa un bailador y lo pone a bailar, ¿verdad? Vámonos, gracias, compadres. Así es la cosa, usted sea feliz con lo que tiene, no sea infeliz con lo que no tiene, porque entonces se amarga la vida, ¿verdad? Vámonos, gracias, ahí te va, Chuchín, échale ganas, Chuchín.

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2: Y bueno, así es la cosa, compa. Aquí andamos en el chisme loco. Y bueno, por ahí me habla la gente y dice, hay que chismear, compadres, no hay de otra. Seguimos con más injundia, más música, compadres. Y nos vamos con esta otra canción, que son viejitas pero bonitas. Así es que nos vamos por ahí para toda la gente, ¿de dónde? De Texas, de Zacatecas, de Michoacán. La gente de Burley, la gente de por allá de Washington, Oregon. La gente que nos escucha por allá en Seattle, en Nueva York. En Chicago, Montana, donde quiera que nos escuchen, compadres, por TuneIn o por Facebook. La gente que nos escucha por allá en México, en Michoacán, en Colima, en Sinaloa, donde quiera que estén, compadres. ¡Vámonos con esta otra! Y échele gana, no se me agüite, no se me achicopale. No se me vaya a ir al río y quiera aventarse a agarrar pescado sin nada. ¡Vámonos!

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5: Y bueno, ahora sí la cosa, compadre, aquí seguimos en armonía, en Injundia, bien alegres, bien contentos. Y bueno, vamos a saludar, vamos a complacer ahorita, sigue esta canción, al señor por ahí, dice que para toda la raza de Texas, Martín, el lindo amable de Texas, un puño de tierra y nos pidió La Cosecha con Ricky Naranjo. La andamos buscando porque no nos la quiere dar la computer, pero si no, le aviento otra parecida con Ricky Naranjo, compadres. Hay veces que no nos las da la computadora. Y bueno, un saludo muy grande, también le vamos a aventar. Aquí de parte de su radio Latina, dice que ya está chicharrón prensado como el buitre, que ya anda con las llantas lisas, con los alambres de fuera, ya casi. Bueno, ¿para qué les digo? Así es que para todos los troqueros, compadre, para todos los troqueros, mi respeto. Yo manejo 5 minutos, ya me voy durmiendo, ellos manejan todo el día y todavía salen cantando el puño de tierra. Bueno, como quiera que sea, compadres, respeten a los troqueros porque ellos andan por ahí bien trabajosos trabajando, andan a veces muy cansados y hay veces que el cuerpo se cansa y hay veces que ellos tienen que darle para acarrear comestible, para acarrear partes, para acarrear muchas cosas. Así es que hay que respetarlos, compadres. ¡Vámonos recio! Por ahí les voy a poner el troquero también. Para toda la raza de Texas. Y toda la raza del mundo mundial, para que nadie se me vaya a enojar, ¿verdad? Ahí está, compadre. Él dice que es el tejano original y yo le puse el lindo mable de Texas. Vámonos, échale, dísela al troque, si no se te va a quedar a la mitad, compadre.

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1: Y bueno, bueno, así es la cosa, compadre. Aquí seguimos en armonía, seguimos bien injundiados, bien alegres, bien contentos, disfrutando de este día tan bonito que tenemos por aquí en el estado de Idaho, compadres. Y bueno, por ahí dice el indomable, el tejano, el indomable, que viene por aquí, se me da que viene, ¿para dónde viene? ¿Para Utah? ¿Para dónde? Así es que muy agradecidos a todos los troqueros que andan por ahí batallando. Es un trabajo muy riesgoso, compadres. No sabe uno si el troque a veces le falla algo. Tienen que saber ellos algo de cómo enfrentar el mecanismo de cada troque, ¿verdad? Chequearle las llantas, chequearle el motor, el aceite, chequearle todo, porque si no también agarran una infracción. Si pasan por revisión, tiene que ir el troque bien chequeadito. No crean que es nomás manejar. No, no, no. Cada trabajo tiene sus detalles, sus reglamentos, compadre. El buitre, pues como no hace nada, pues no tiene reglamentos. Aquí nomás se la pasa tristemente llorando por todo. Bueno, dicen que la vida nace uno llorando y lo despiden a uno llorando. Bueno, pues así es la vida, compadres. Vámonos, vámonos con esta que hice. Un puño de tierra, si no me hacen barbacoa por ahí en el horno. Ya ahorita no hay puño de tierra, ya nomás te echan en un bote o en un pomo, o qué hacen. Bueno, cuando nos muéramos ya muertos, ya que hagan lo que quieran, ¿verdad? Ya ni modo. Vámonos con mi compadre Ramón Ayala, un puño de tierra, compadres.

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5: Y bueno, así es la cosa, compadres. Un saludo para todos los troqueros y también para todas las llanteras que vienen por ahí, se vienen relacionando a los troqueros con las llanteras por ahí, compadre. El peluchín, ¿dónde andas, peluchín? Bueno, nos vamos, compadres. Esta canción por ahí para el tejano, para el tejano por allá de mero Texas, dice, para Martín, el indomable de Texas, y para todos los troqueros que andan por allá en Texas, andan por allá para el lado de Nueva York, para el lado de Pensilvania, se vienen para acá, para el lado de Las Vegas, de California, andan recorriendo todo el país de Estados Unidos, compadres, y bueno, que Dios los ayude y que los despierte cuando ya se van durmiendo, ¿verdad? Es un trabajo muy peligroso. Así es que nos vamos con esta. Los troqueros, Rubén Alfonso. Y luego viene Mujer Paseada con Ricky Naranjo, porque no hallo la que me dijo La Cosecha. Ahí es La Cosecha, pero es con otro grupo, con Ricky Naranjo. No me la quiso dar. Así es que bueno, nos vamos con estas, compadres. ¡Vámonos! ¡Échenle gana a los choferes! ¡No se me duerman!

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Y bueno, bueno, así es la cosa, compadre. Aquí andamos en su radio latina. Y bueno, ahí estuvo complacido el compadre Tejano. Así es que nos vamos con más complacencias para el señor Carlos, que nos pidió una canción con los Cardenales. Le vamos a aventar otras dos de pilón para que se ponga bien pachangoso, para que se ponga bien alegre. Así es que así es la cosa, compadre. Usted pida la canción que guste. Aquí le ponemos en inglés, en español, en chino, en japonés, en ruso, en por allá, que vienen de allá, de la luna. También le ponemos otras canciones allá que dicen los qué. Los qué dicen, los marcianos llegaron ya. No le digo. Así es que vámonos con este, compadres. Para todos los que les gusten, por ahí para el compadre Ramiro González, que también le gusta esta, que dice, compré una cantina. Y bueno, para todos los que les gustan los Cardenales del Norte, vámonos recio, compadres. Vámonos del bolín ping-pong, porque ahí viene el avión y nos va a dejar. Así es que aviéntese la maleta y córrale.

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1: Y bueno, bueno, nos vamos con más complacencias para un niño que cumple años. Y bueno, para el Georgie, para el Santi, de parte de sus abuelos, voy a cantarle hoy nomás. Voy a ponerle unas, dos, tres, cuatro canciones que le gustan para que las bailen cuando dice su abuela que se lo va a enseñar. Las vamos a grabar para que las oigan. Así es que ahí van para los niños, Georgie y Santi, de parte también de su papá, que los quiere mucho. Así es que nos vamos de toda la familia que los quiere mucho. Les vamos a comprar un pastel y les vamos a ver qué les compramos. Un teléfono, ¿no? Porque ahí están todo el día, ¿verdad? Hablando de teléfonos, las criaturas a veces se quedan con su vista dañada porque los dejan que usen el teléfono todo el día, compadres. Y si queremos a los nietos, a los hijos, hay que cuidarlos porque eso les hace mucho daño. Bueno, pues cada quien, ¿verdad? ¿Para qué te metes en lo que no? Dijo mi tío. ¡Vámonos, compadres! Para el Georgie, para el Santi, para sus abuelos, para su papá y para toda la familia, ¿va? Por ahí de parte de Perla, de Fabiola y de todos los primos que los quieren mucho. ¡Vámonos! Con esta que dice así, para todos los niños del mundo mundial y todos los que están cumpliendo años en este día, compadres. ¡Échenle ganas y tráiganme un pedazo de pastel! ¡Ah, qué caray!

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6: Y bueno, así es la cosa, compadres. Así es que ahí quedan complacidos el Georgie y el Santi. Y bueno, por ahí les viene otra para que la bailen. Ahí vienen puras canciones moviditas. Y bueno, así es que dice que sus abuelitos los quieren mucho, sus tíos, sus tías y su papá también los quiere mucho. A ver qué van a querer más al rato. A ver si por ahí los traemos para llevarlos por ahí a comer o a ver qué van a querer. Comprarles una pizza o una hamburguesa, ¿va? Así es que así es la cosa, compadres. Así es la cosa. Cuando viene es que viene y cuando pasa es que sí vino y cuando no vino es que no pasó, ¿va? Así es que nos vamos con más alegría, más injundia para toda la raza que está en sintonía, compadres. Por allá la raza de Sonora, la raza de San Luis Potosí, por ahí de Barirapuato, Sinaloa. Dicen que por ahí andan todos juntos, medios chilaquiliados, trabajando ya ahorita en el field. Ya empezó la pachanga, ya va a empezar el trabajo para los troqueros. para los que limpian la papa, para los que acarrean el betabel. Así es que se viene el trabajo en grande para ir aguardando para los regalos de Navidad, los regalos del Año Nuevo y los regalos para festejar el perro, el gato y todo. Todo se festeja y todo es pura gastadera, pero así es las costumbres del ser humano, ¿verdad? Así somos, compadres, que para el santo cachondo y que para el santo de la piedra, y bueno. Así es que vámonos con más música. Vámonos con más música. Saludando a todas las amas de casa que nunca descansan. Lavándole la tanga y calcetines hediondos del viejo panzón. No les digo. Es lo que querían o es lo que no querían. Vámonos con esta para que se pongan a bailar. Se pongan a disfrutar de este día sábado. 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Así es que al rato les traemos más servicios comunitarios. Por lo pronto nos vamos con más bullicio, más música, más injundia. Póngase a bailar, porque ahí viene mi tía La Chona.

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4: Y bueno, bueno, así es la cosa, compadre. Nos vamos con saludos, nos vamos con complacencias por allá para la raza, para mis sobrinos, para mi hermana, por allá en que sería Colima, para toda la raza de Colima, compadres, y para toda la raza que anda por allá en Alaska, también por ahí para mi comadre Armida, para la señora Esther, para mi señora Esther, que andan por allá, andan agarrando ballenas, que van bien llenas, andan agarrando tiburones, y bueno, como quiera que sea, ahí van estas dos canciones para que se pongan a bailarlas. Por ahí en Alaska y en Colima, en que sería Colima, donde dejó el ombligo el buitre. Un día de estos tengo que ir a recoger esos pasos que anduve por ahí dando en México. Fueron muchos, anduve por muchos estados también. Así es que nadie me pregunta, pero yo se los digo, no soy chismoso, soy comunicativo. ¡Vámonos con esto que dice así! ¡Ah, qué caray!

la cosa, compadres. Así es que nos vamos a ir con servicios comunitarios. Y bueno, por aquí tenemos, dice, se renta una casa en Hayward. Para más información, llame con Jesús Luna al 208-647-8620. Así es que también, a ver, este sábado 29 de agosto, G.S. Bar te invita, se estará presentando el grupo Los Valle, tocando música sierreña. No faltes, te esperamos. Más información, llame al 208-436-3304. ¿Qué más? Se buscan choferes, 3 o 4 personas, para carrear alfalfa, maíz. Para mayor información, comuníquese con Luis Magaña al 208-431-4094. A ver, de una vez, dale la sota. Ya no. Así es que ya nos vamos, compadres, ya se nos acabó la cora. Por ahí viene el Catrín de Sinaloa. Y si no viene, bueno, echamos las últimas canciones que quedamos a deber. Vienen puras movidas, compadres. Así es que súbale a la sintonía. Ya nos vamos porque ya nos dio hangry, dijo el gabacho. Ya tenemos hangry. ¡Vamos con esta otra, compadres! Para que se pongan a mover el guayín, se les caiga el mojo de las bisagras. Saque por ahí a los abuelitos, saque a los niños. Quíteles el celular para que vea qué guerra se le forma, ¿verdad? Vámonos, recio, compadre. Saque a la novia, a la esposa, a la otra, a la escoba, al mapeador, a quien usted quiera, pero póngase a bailar.

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Y bueno, ya me retiro, compa, ya se me acabó la cora, así es que por ahí viene el Catrín de Sinaloa. No ha llegado porque el avión se le quedó sin gas allá arriba y anda buscando una gasolinera. No les digo. Así es que por aquí nos escuchamos mañana a las 10 de la mañana, compadres. Ahorita ya nos vamos porque ya tenemos hambre y nadie me trajo un taco. Así es que bueno, ya no me aguanto. Ya una tripa se anda comiendo la otra. Voy a poner otras dos canciones que me pidieron. Y hasta mañana, compadres, que tengan buen día. Que se la pasen en armonía por ahí con toda la familia. Y vámonos con esto otra, compadres. ¡Ah, oh, ya llegó el Catrín! ¡Ahí viene el Catrín! Viene como con 5 guardaespaldas. Ahí viene bien enojado. ¡Vámonos!

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Y bueno, mi gente, tenemos una ocasión muy especial, ya que es para la queridísima Marina de la radio. Y en esta ocasión nos ha pedido, dice, vete ya con Valentín Elizalde, Más allá del sol con Joan Sebastián, ¿por qué? Con Marco Antonio Solís y Lágrimas de Cristal con, dice, Montes de Durango. Así que sin nada más que decir, vámonos.

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Escucha, mi amigo. Hoy es un día especial. Tu vida puede cambiar si tú permites que Jesús entre en tu corazón. Jesús te ama y te perdona. No importa cuál sea el pecado. Él en la cruz murió. Él su amor te ha demostrado.

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3: Bueno, pues muy buenas tardes a todos en Radio Voz Latino 91.9 FM. Son las 1:52 PM. Hoy es sábado, dije ya mero quise decir que era jueves, porque yo vengo todos los jueves, pero hoy se me tocó venir. Pero hoy vine porque el señor, no, le toca ir a una fiesta, so dije, pues, vengo a pasarme un ratito acá en radio, a ver qué hago, a ver qué canciones pongo. Pero, primeramente, a ver si hay unos anuncios. A ver, se informa a la comunidad que se vende una Toyota Handler 2022. Para más información, el número es 208-602-8891. Uy, no sé por qué se me olvidan los números, no sé por qué. Ay, no se la creo. Pero ahí, si quieren más información de la troca, ahí nomás llaman al 208-678-2280 de aquí en el radio. Ahí les damos más información de la troca. Y pues déjame poner, pues, primero la canción que siempre va con nuestro anuncio. Vámonos.
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3: Bueno, pues ya regresamos aquí en Radio Voz Latino 91.9 FM. Y pues aquí vamos a seguir con más canciones en Radio Voz Latina. Vámonos.

Bueno, pues aquí regresamos en Radio Voz Latín 91.9 FM. Apenas me marcó un señor diciéndome que es una troca Highlander, algo así, no sé qué. Pero es que no sabo, pues, les tengo que decir a todos, no sabo, pues. Pero ahí está. Y pues si quieren más información, nomás llamen al señor Rubén. Si no saben su número, pues yo se lo paso, pero... Es Highlander, algo así. Pues yo no sé tanto de trocas, yo nomás así manejo mi carrito. Ay, no. Bueno, pues aquí vamos a seguir con más canciones en Radio Voz Latina 91.9 FM.

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6: Muy buenas tardes a todos aquí en Burley, Idaho, en Hayburn, en Paul, donde sea, en Rupert, donde sea aquí en Idaho. Pero estás escuchando Radio Voz Latina 91.9 FM. Y pues, si quieren a llamar a 208-678-2280, aquí al radio, aquí puedo poner la canción que tú pidas. A ver si la puedo encontrar, porque a veces sí se me pasan, pero sí voy a tratar de buscarla. Pero, a ver qué hay de anuncios. Se renta una casa en Hayburn, Idaho. Para más información, llaman a Jesús Lunda al 208-647-8620. Ahí, para que sepan que se está rentando una casa en Hayburn, Idaho. Y bueno, pues aquí vamos a seguir con más canciones en Radio Voz Latina 91.9 FM.

0: Bueno, pues aquí estamos en Miribus Latino 91.9 FM. Y pues apenas me marcó una señora que pidió dos canciones. Y aquí vamos a poner de su parte. Pero primeramente, antes que se enoja el señor Rubén, vamos a poner los patrocinios y aquí regresamos con más canciones.
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0: Bueno, pues aquí regresamos en Radio Voz Latino 91.9. Y pues aquí voy a poner las canciones que me pidió la señora de su parte. Claro, claro. Ya sé que está escuchando, so aquí vamos a seguir con sus canciones. Extraña manera, aquí vámonos.

0: ahí para que no se enoja. Voy a tener que poner los patrocinios antes que pongo sus canciones. Y aquí vamos con los patrocinios y regresamos con más canciones.
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0: Bueno, pues ya regresamos y ya, madre mía, puedo poner sus canciones de su parte. Aquí vamos a poner sus canciones y ya después a ver si quieren llamar a 208-678-2280, a Radio Voz Latina 91.9 FM. Y aquí puedo poner una canción de su parte. Y pues, aquí seguimos con más canciones.

Bueno, pues ya regresamos a Radio Voz Latina 91.9. Y bueno, pues aquí estamos fijando, pues apenas, ¿cómo te digo? Pues ya es la ya era la primera semana de la escuela. Y pues era bien, a mí me gustan mis clases, pues no hay nada que mal de decir. Y pues ahora este año yo soy el presidente de Latinos en Acción. So, a ver cómo me va. Pero extraño Phoenix. Ay, extraño Phoenix. Ahí es donde fui para mis vacaciones. Y estaba 110. Y a mí qué me importaba. Yo nada más ahí andaba de pata de perro con mis botas ahí caminando. Pero ahí me la pasaba ahí con mis amigos, con mi familia, claro, y con mi abuela. Y pues, cuando regresé, sí estaba triste. Mi familia sí estaba triste cuando me fui, porque yo vivía en Arizona antes. Y bueno, pues es donde yo crecí, donde viví. Yo nomás tengo aquí en Beverly, Idaho, pues 2 años, un año y medio, algo así. Y pues ya cuando vine, pues ya empecé a hacer radio y todo. Y pues sí me gusta, pues. No hay nada mal de decir. Beverly es un pueblo muy amable y una comunidad muy amable, pues. Bueno, pues ya de hablar de mi vida y todo. Y ustedes no vinieron a escuchar mi vida. Bueno, pues aquí vamos a seguir con más canciones en Radio Voz Latina 91.9 FM.

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0: ganas, nosotros continuamos. Adelante, señor Venegas.
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3: Mira quién llegó, el buen amigo, el Ruco, aquí con ustedes hoy. No se vayan, mi gente, porque aquí tiene música que les van a gustar. ¡Vámonos!
4: A lo que tiene, gente, muy buenas tardes tengan todos ustedes. Ya estamos nuevamente con ustedes, aquí para darles la tarde, ¿no? Claro que sí, para los que están pidiendo solo que me muera. ¡Ay, qué caray, qué marco! Bueno, mi gente, ya saben, ¿eh? 678-2280 para una rolita, ¿no? Para comenzar a darles la tarde, ¿no? Claro que sí, mi gente. Aquí te voy a estar acompañando. Hoy tengo que decir hasta las 8, 9, 10, a ver, que ahora vamos a aprovecharle.

Sterling. Me corté aquí la cosa. Ahora voy para los cumpleaños. Hoy día 29, el sábado 29. Felicidades. Ahorita pongo la carta de ver el buscando por acá. Echale el coco. Vámonos.

para todos los cumpleaños de este día 29 de agosto. Así es que aquí tengo unos servicios sociales. A ver qué dice Ruco. Se les informa que se está haciendo una kermés a beneficio de los hermanos Fernando y José Luis Lomelí. Los fondos serán a beneficio de sus gastos fúnebres. Habrá pozole, enchiladas, quesadillas, tacos, sopes y mucho más. Hoy, sábado 29 de agosto, de en el 2140 Holston Street en Haver. A la guapatita, hola, tarde. Para más información, comunícate al 208-650-9908. 650-9908. Aquí tengo otro, les informa a la comunidad que este sábado 29 de agosto, el restaurante El Mirador tiene su especial de platillos de pollo a la crema con arroz, frijoles y tortillas. A super precio de $14.99, ubicado en el 1198 y Fue Main Street en Burley. Para más información, comunícate al 208-878-5503. 878-5503. Bueno, gente, ahora sí, vámonos. Vámonos con la gente que ya se fue. Y a darle, a recordarlos. Claro que sí, como es que no. Vámonos, Ruco. Échale. Ahí vamos. Oye, como dice, tú comentas aquí que jugar de lectura.

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5: Bueno, mi gente, pues continuamos, ¿no? Claro que sí, mi gente, ya está empezando a conectar a toda la gente por acá, ¿no? Así que un saludo para Río Ponce, donde quiera que se encuentre, saludo, Río. A darle, Ruco, ¿no? A ver, para todos los chiquillos gruñones, ¿no? Ahí vamos para allá, todos somos gruñones. Órale, vamos a comenzar con esto, vamos a comenzar, mi gente, a ver qué pasa, ¿no? Vamos a cambiarle, ¿no? Sin necesidad, las mismas. Vámonos, échale, Ruco.
6: Para el mejor hora,
5: para todos los viejos gruñones.
6: Aquí presente y alá en el cielo. Se llama viejo gruñón para ustedes. Con todo cariño, todo respeto. Abrácelo.

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1: ¿Qué tal, amigo nuestro? Bienvenidos a esta transmisión en vivo, celebrando papá en su día, de parte de Viejones de Linares. Pásela bonito. Ahí le va la música en vivo, Viejones de Linares.

0: Santos, quien hace que cada celebración sea más dulce.
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10: Bueno, mi gente, sigamos con otra, ¿no? Para agarrar vuelo. Ahora, échale, Ruco. Vamos ganando vuelo, ¿no? Pues la gente que está por ahí en sintonía. Échale, Ruco. Los viejones de Linares. Ahora, ¿cómo se llama? Sangre de indio. A ver qué te hace vuelo, ¿no? Ahora, échale, Ruco. No le aflojes, pajarero.
11: Amigos nuestros, seguimos con esta transmisión en vivo a todos ustedes, a la gente del mágico Valle de Texas, gente de México, amigos de California, la Unión Americana, y más allá de nuestras fronteras, seguimos celebrando papá en su día con viejones de Linares. ¡Avanzamos!

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Viejones de Linares, con esa rolita horrorota, ¿no? ¡Qué bárbaro, mi gente! ¡Vamos, Durco! Prosigamos adelante, faltan 25 minutos para las 6 de la tarde, perdón. Así que abocárese, lo que va llegando apenas, hombre, a calentar el asiento y no sé si quiere ir o qué. No, mi gente, de ninguna manera. ¡Vámonos, ya, Durco! Ahora ven otro para acá, ¿no? Ahora vamos a cambiarle, ¿no? Vamos a cambiar si no hay que tomar las mismas. ¡Echale, Lucayo! ¡Órale! Ahora, para abrir la otra, ¿no? Pues de una buena vez, ¿no? ¿Quién dijo que no? ¿Quién dijo miedo? Vamos a abrir la otra, Lucayo.

0: saludo a mi gente de Querétaro, que anda limpiando el Betabel. Y también para que escuche bien que a las Marías, todas las Marías que están por ahí. Claro que sí, mi gente, discúlpenme. Ahorita detrás de esta les pongo sus canciones. Espérenme tantito, que están viendo por acá. Ahora las tengo formaditas ya por aquí. Ahora que me estoy mandando un saludo a mi gente de Querétaro, que anda limpiando el Betabel. Ahora, caliéntate, ¿no? Ahorita les pongo las de que quieren por acá. Ahora, caliéntate. Luego, luego, 20 para las 6. Vale.
1: Vámonos. Esta es la historia de un muchacho que un día al terminar uno de nuestros conciertos se nos acercó y nos dijo: yo soy seguidor de ustedes. 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

Claro que sí, señora. Con mucho gusto. Octubre 13 del 2012. Los Ángeles, California. 8:59 de la noche. Esto es lo que decía

0: ahorita me tocan el patrocinio, espérame tantito, ahorita nos volvemos a tontar, dijo.
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0: ¿Cómo andan por ahí en el Farías? En la Daniel Farías, ¿cómo andan por ahí en Chihuahua? ¿Cómo andan por ahí con el Infonavito? A ver, ¿cómo vámonos? Con la otra, solo para el maestrín, si está por ahí en sintonía, a mi canal el maestrín. Vamos a ver, loco, aviéntate, ¿no? Vámonos, ahí va mis chalecos, un adelanto, ¿no? ¿No te han reportado? Baraja bendita, los Tigres del Norte.

0: adelante, ¿cómo de que no? Sigamos adelante. Salud para el pelado ese de Abraham Rodríguez por ahí de Houston, Texas. Y también para señora Mariano. Claro que sí, salud, pelado. Hasta Houston, Texas, muy cómo de que no. ¡Aviéntate, ruco! Ahora para mi gente de Querétaro, que andan chambeando, limpiando el Betabel. Para las Marías, para que me dijeron también, ¿no? Para toda mi gente de Querétaro, sí, cámara, ruco. ¡Aviéntate! A ver, este que lo voy a tener por aquí, ¿no? Hasta la hora que ustedes quieran, yo me retiro a la hora que con gusto digo que no. Ahora, ruco, aviéntate. Ahora, qué bonito es la vida. Trono de México. Y amor eterno con Juan Gabriel. A mi gente de Querétaro.
1: Qué bonito se oye eso.